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1: Tengan ustedes muy buenas noches y sean bienvenidas, bienvenidos a esta sesión de Puro Jazz. Vernice Bunky Green, pionero saxofonista alto, compositor y educador, fue conocido por su audaz enfoque armónico y su sonido profundamente expresivo. Un innovador de jazz moderno, influyó en generaciones con su improvisación aventurera y su búsqueda constante de nuevos límites artísticos. Nació en Milwaukee en 1933 y ganó notoriedad en los años 60, tocando con leyendas como Charlie Mingus, Sonny Stitt y Elvin Jones. Su mejor trabajo incluye un elenco estelar, Randy Brecker, Albert Daly, Eddie Gomez y Freddie Waits, mostrando su enfoque vanguardista del post-bop. Bunky Green, Places We've Never Been, Lugares Donde Nunca Hemos Estado, que nos han hecho en Nueva York en 1979.

Julian Edwin Adderley nació en 1928 en Tampa, estado de Florida. Él y su hermano Nat tocaron con Ray Charles a principios de los años 40. Cannonball se mudó a la ciudad de Nueva York en 1955 para continuar sus estudios de posgrado, pero una noche llevó su saxo al Café Bohemia y fue invitado a tocar con Oscar Pettiford en reemplazo de su saxofonista habitual, quien llegó tarde al concierto. En la escena del jazz neoyorquino, después de la actuación de Adderley, el rumor lo anunció como el heredero del legado de Charlie Parker. Debido a su estilo arraigado en el blues, Miles Davis lo invitó a unirse a su banda en 1957. Davis aparece notablemente en el álbum en solitario de Adderley, Something Else, que fue grabado poco después de su encuentro. Luego Adderley participó en los influyentes álbumes de Davis, Milestones y Kind of Blue. Este periodo coincidió con la estancia del pianista Bill Evans en el sexteto, una relación que llevó a Evans a colaborar en Portrait of Cannonball y Know What I Mean. Esta última, una memorable reunión de 1962, fue idea de Cannonball. El grupo lo completa la sección rítmica del Modern Jazz Quartet, Percy Heath y Connie Kay.

Hace un par de años el álbum Matador del trompetista Kenny Dorham finalmente recibió una reedición adecuada en vinilo. Esta edición ofrece un sonido increíblemente cálido, dinámico y fiel a la grabación original. Dorham lidera un cuarteto estelar, Jackie McLean en alto, Bobby Timmons piano con Teddy Smith en bajo y J.C. Moses en la batería. El Matador, un tema con influencias brasileñas, marca el tono y la química del grupo. Aquí McLean es especialmente brillante. La médula del álbum es la suite de tres partes de McLean, Melanie, donde todos tienen su momento para destacarse. Grabación hecha en Nueva York en 1962.

0: Atención a la señal horaria en FM Universidad de Magallanes. Exactamente 22 horas 10 de la noche.
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1: Buenas noches, bienvenidas y bienvenidos a Archivo Maestro. Hoy continuamos con el ciclo que esta semana estamos dedicando a Henry Purcell y su música para el teatro. La ópera dramática inglesa o semiópera de fines del siglo XVII fue un tipo de entretenimiento teatral compuesto. Bajo la influencia continental fundió la tradición de aquel drama poético jacobino e isabelino con el estilo alegórico de La Masque, e incorporó música, danza, canto, con una elaborada escenografía y espectáculo. La cuarta contribución de Purcell a la semiópera se estrenó en 1692 en el Queen's Theatre, se basó en Sueño de una noche de verano, de Shakespeare, y se tituló La reina Ada. El libreto fue escrito por Elkanah Settle y la partitura fue concebida probablemente como un tributo a la reina María con motivo de su cumpleaños. Esta obra representa uno de los mejores ejemplos de la notable capacidad de Purcell para la unificación de diversas formas y elementos de la tradición instrumental inglesa, la gracia y la suavidad de la danza cortesana francesa, así como la riqueza y complejidad del canto italiano, todo dentro de una partitura. Si bien el libreto se considera como una adaptación bastante pobre de Sueño de una noche de verano, Purcell pudo crear una ópera dramática inglesa que recoge el espíritu del original, escrito casi 100 años antes, con un diseño musical imaginativo y una unidad excepcional de elementos. Comencemos a escuchar una selección de La Reina Ada con las sopranos Nancy Argenta, Lynn Dawson, Isabelle de Rocher, Willemijn van Gent, Véronique Jean, Sandrine Pio, Noémie Rime, los contratenores Charles Daniels, Jean-Paul Fouchécourt, los tenores Thomas Randall, Bernard Lunen, los bajos Jérôme Correa, Bernard de Letrue y Thomas Lander, más Les Arts Florissant, que dirige William Christie.

Estamos escuchando una selección de La Reina Hada, de Henry Purcell, obra basada en Sueño en una noche de verano, con un libreto de Elkanah Settle y estrenada en 1692. Los episodios musicales se concentran principalmente en las escenas mágicas y se conectan de manera tangencial con el drama. En el primer acto cantan las hadas y un poeta borracho, en el segundo aparecen las hadas de la noche, el misterio, el secreto y el sueño, para llevar a sueños placenteros a los invitados de Titania. En el tercer acto, una ninfa canta sobre los placeres y tormentos del amor. Y en el cuarto, un divertimento celebra el cumpleaños de Oberón y una mascarada presenta al dios Febo y las cuatro estaciones. Mientras que en el quinto, arias de Juno y una mujer y canciones de una pareja china sobre el paraíso conducen hacia el final cuando Imen bendice la unión de los amantes.

0: Hemos escuchado una selección de The Fairy Queen, La Reina Hada, semiópera de Henry Purcell, estrenada en 1692, con libreto de Elkanah Settle basado en Sueño de una noche de verano de Shakespeare. Actuaron las sopranos Nancy Argenta, Lynn Dawson, Isabelle Desrochers, Willemijn van Gent, Véronique Jean, Sandrine Pio y Noémie Rime, los contratenores Charles Daniels y Jean-Paul Fouchecourt, los tenores Thomas Randall y Bernard Lunen, los bajos Jérôme Correa, Bernard de Lettreux y Thomas Lander, y Lézard Florisson, dirigía William Christie. De esta manera, hemos tenido otro capítulo de este ciclo dedicado a la música escénica de Henry Purcell, y mañana vamos a tener el último programa con esta faceta de la creación musical del autor británico. Hasta entonces.
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El poema que escucharemos hoy se llama Ojos claros serenos, una pequeña joya del siglo XVI del poeta y soldado sevillano Gutiérrez de Cetina, 1520-1557, una de las figuras más significativas del Renacimiento español. Hay textos que dicen que Gutiérrez de Cetina fue entre los poetas españoles con influencia italiana tal vez el más notable después de Garcilaso de la Vega. Se dice que estas breves líneas están dedicadas a una hermosa mujer llamada Laura Gonzaga, y el poema trata del amor no correspondido centrado en la descripción de los ojos de su amada. Ojos claros, serenos. Si de un dulce mirar sois alabados, ¿por qué si me miráis, miráis airados? Si cuanto más piadosos, más bellos parecéis a aquel que os mira, no me miréis con ira, porque no parezcáis menos hermoso. ¡Ay, tormentos rabiosos! Ojos claros, serenos, ya que así me miráis, miradme al menos.

0: Acabamos de escuchar Ojos Claros Serenos del cancionero de Medina Celi en una versión coral realizada en el año 2009 bajo la dirección de Jordi Zaval.
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Indicamos la hora en FM Universidad de Magallanes. Exactamente 2 de la madrugada.

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FM Universidad de Magallanes indica la hora. Exactamente las 3 de la madrugada. 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

0: En FM, Universidad de Magallanes, 88.9, indicamos la hora. Exactamente las 4 de la madrugada.
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Indicamos la hora en FM Universidad de Magallanes, exactamente las 5 de la madrugada. 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

Bueno, el año pasado cuando hice el tributo a la salsa colombiana, se levantaron en huelga y me pegaron un regaño a unas mujeres. El mano a mano de mujeres dice así: Francia Elena versus Adriana Chamorro versus Diana Vargas. Y dice así: 1, 2, 3, 4. ¡Ya!

0: Gracias.
1: Era Diana Vargas, Adriana Chamorro y Francia Elena.
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1: Ya va pasando el frío, ¿no?
2: Eso.
1: ¿Cómo estamos? A ver si la siguiente nos acompaña. Es de Silvio y dice más o menos así.

0: Son las 6:30 de la mañana. 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

0: muy motivado. Necesito motivarlos hoy.
1: Hacen la matriz.
0: Todos van a estar motivados.
1: Así es que tengan problemas lumbares, no hagan esto. Cuando Carlos haga así, todos vamos así.
0: Hay que motivarlos, quedan todos motivados.
2: Hey, ¿qué tal, familia? Nosotros somos Choking Town desde el Pacífico colombiano. Estamos aquí en la playa Los Cocos, en Santa Marta, la tierra de Carlos Vive, en este show que se llama Más Corazón Profundo Tour, grabado en DVD, llevándolo a todos ustedes en los hogares, los que no pudieron disfrutarlo y los que lo disfrutaron en vivo, para que lo recuerden, rememoren. Choking Town, tocando el mar de sus ojos. Y yo digo, Choking Chet de G-Sent Town.

0: de Santa Marta. Un aplauso para este señor, el gran señor, el patrón.
1: ¡Oye! Un aplauso bien especial a Farid Mondragón. Farid Mondragón, de la Selección Colombia.
2: Bienvenido, bienvenido, Farid.
3: Los queremos, mi gente.
2: Chucky Town esta noche.

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Indicamos la hora. Son las 7:30 de la mañana. 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

Son las 8:30, 8:30 de la mañana. 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
1: ¡Ya no más! ¡Suelta!

Damas y caballeros, de Santa Fe de Bogotá, hijo del rock nacional. Su banda, Ciegos Sordomudos, en la batería, el maestro Pablo Bernal.

0: should go on. 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
1: La que cautivó mi corazón. Bueno, vamos con usted, con este tema que dice, que es un clásico acá en México, y dice así, qué bello, y dice así.

0: Gracias.
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2: Estoy listo.
3: Yo también.

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2: Hey, Fonsi.

Muchas gracias. Hay una canción muy antigua, no sé si es muy antigua, pero parece muy antigua, que he vuelto a cantar porque en un momento como que dije que no, pensaba que no tenía que cantar en los conciertos, pero con el tiempo me di cuenta que las canciones no son del que las hace, sino que son del que las ama. Y creo que cuando una canción uno la quiere mucho, o cuando una canción es poderosa, viaja y llega a los corazones de la gente, así como llegó el mío. Así que ahí les va.

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2: Quiero contarle, mi hermano, un pedacito de la historia negra, de la historia nuestra, caballero. Y dice así.

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Bueno, todo llega a un final. Y nosotros todavía no hemos llegado a él, pero nos acercamos de a poquito. Así que yo también lo amo.

percusiones que Nacho, Baila de Huevos, Cencerro, Tormento, Bongos, Cajón Peruano, Coros y la camisa más brillante de esta noche, desde Sierra Bella con Santa Elvira, el Barrio Sur, Hermes Villalobos Bernador. Uno que ha llegado desde muy lejos, desde Berlín del Este, pasando por San Miguel, en la batería, percusión general, charango, coros y dirección psicológica, Cristian Carvalho Muñoz. Desde aún más lejos ha llegado a pasar esta noche con nosotros, en la percusión, en la batería, nuestro más reciente integrante del grupo. Le damos la bienvenida juntos con este aplauso desde Gotemburgo, Suecia, Stefan Hedborg. A más chicas, el lejos, el más guapo de toda la banda. Así que después, por ahí en los pasillos, ya tú sabes, chicos. Un infiltrado. Creía que el fondo era negro, iba a pasar piola, pero no, compadre. Desde Cuba, prefiera las maracas. Sentadito ahí, sentadito, pasando piola, con sus puntitos y sus ojos de pez. Paradito por allá, con sus ojos de pez. En el acordeón, guitarras, varias, toda la onda del mundo. Nos robamos a este cabro de los truqueros de Buena Fe, un gran amigo. Un aplauso enorme para Inti González. El hombre más groovy de esta orquesta, nuestra bomba latina.

la guinda de la torta, la aceituna del martini, el palillo del sándwich, la estrella de nuestra noche y el sol de nuestro día, en los coros, percusiones, baile, belleza, simpatía.

desde Austria, Maggie Rust. Por último, mira, sin pensarlo, el último, el que ha estado más tiempo apañándome en esta extraña y loca misión de llevarle estas canciones a ustedes, nos visita hoy desde un pueblo chiquitito que no me acuerdo cómo se llama, muy lejos de aquí, pero viene de cerquita, de cerca de mi casa más encima, de más o menos Simón Bolívar con Lynch, por ahí, desde La Reina, Alejandro Soto Lacoste en piano, acordeón, guitarras y coros.

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Mi amor se fue resecando y perdiendo hebra por hebra. 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

0: Así, cuando en adelante topes a alguien que te ofrezca su caballo o su amistad, su amor o su cigarrera, no importa lo que decidas, pero una o dos, toma o deja, sin andarte por las ramas con sí es o no es a medias, que si hay pingos que se aguantan maneados la tarde entera, los negros de mi tropilla ya al minuto corcovean. Con hombres como este amigo, mijita, nadie se juega. Nos gusta la chicha clara y la mazamorra espesa, los potros duros de hocico, las yeguas como una sea. Se nos quiere o se nos odia, se nos toma o se nos deja, pero de una vez por todas, cara a cara y sin reserva. Y si hay que correr pencazos, besos, tajos, lo que sea, no damos pera de guarda ni porotos para siembra, ni menos pitillos de hoja para adorno de la oreja. 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Ten siempre un pitillo a mano, pero que otro te lo encienda.
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una cosa grabada lo que en el Báquer ocurrió, pues la balsa se encontró en sus cauces levantada. A esa altura la gente pensaba en los animales que habían dejado, si estaban muertos o rezagados en un islote.

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1: Buenas tardes. En esta ocasión presentamos a diferentes artistas nacionales que han dedicado parte de su producción a la musicalización de poemas de famosos autores chilenos y extranjeros. Iniciamos este recorrido con música del cantautor, que comenzó su carrera junto a los Blobs y luego como solista, Eduardo Gatti. Su carrera musical comenzó en los años 70 y su primer disco en solitario apareció en 1982. En él se incluye el tema Viaje Definitivo, con letra del poeta y escritor español, ganador del Premio Nobel en 1956, Juan Ramón Jiménez. La tercera producción de Gatti, titulada La Loba, incluyó la musicalización de otra poesía, esta vez del chileno David Turkeltaub, El Botero. Escuchemos entonces Viaje Definitivo y El Botero en la versión de Eduardo Gatti.

A principios de la década de 1970 apareció el conocido proyecto del conjunto Los Cuatro de Chile, con el nombre Homenaje a Óscar Castro. Este escritor y poeta chileno, nacido en 1910 y que vivió solo 37 años, alcanzó su mayor popularidad con su Responso a García Lorca, siguiendo el estilo literario de este español, que se conoció como Poesía de la Claridad. Escucharemos a Los Cuatro de Chile junto a las voces de Héctor y Humberto Dubochel en tres temas del homenaje a Óscar Castro: Responso a García Lorca, Por calle del Rey Arriba y Alfonsina.

0: No murió como un gitano,
1: no murió de puñaladas.
0: Cinco fusiles buscaron por cinco caminos su alma. Le abrieron el corazón lo mismo que una granada.
1: Y el surtidor de su sangre manchó las estrellas altas.
0: Cómo lloraban los ríos de España. En ese instante indeciso de las hembras despeinadas,
1: en ese instante en que el grillo cava la mina del alba,
0: García Lorca en el suelo, con una flor colorada condecorándole el pecho, quedó sin canto y sin habla. Cómo temblaban los montes de España.

0: mil voces clamaban.
1: Preciosa la del pandero danzando se desmayaba.
0: Brincaban enloquecidos los pechos de Santa Olalla.
1: La casada del romance desgarraba sus entrañas.
0: Cómo se rompía el alma de España. Muerto se quedó en la tierra, tronchado por cinco balas.
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0: Este año no habrá claveles en las rejas sevillanas.
1: Y el río Guadalquivir llevará sangre en sus aguas.

En noches de ausente luna llegaban ambos a verla, el uno por la ventana, el otro por franca puerta. Los besos del que acudía sin trabas a la vivienda eran amargos de celos y hablaban de muerte artera. Mas los de Manuel Rodríguez sabían a madre selva, sabían a estrellas rubias y a rasgueo de vihuelas. A la mujer por las rejas toda el alma se le fuera. Jinete en caballo moro, Rodríguez a verla llega. Le cantan los espolines al desmontar en la acera. Los espolines le cantan a la mujer que lo espera. Pecho adentro, sangre arriba, como nupciales promesas.

Rodríguez besaba los labios de la morena. Sus dientes en la penumbra brillaban con risa fresca. La bala que ha de matarme ningún hombre la fundiera. La sangre que viste anoche son mis amores, morena. En Tiltil quedó tendido de muerte alevosa y fiera. La sangre del pecho abierto manchaba dos calaveras. En la noche de aquel día fue roja la luna nueva. A traición tuvo que ser, que de frente no pudieran. La bala no fue de plomo, que fue de celo y fiereza. Al mundo vino más tarde, ese año la primavera. Las rosas fueron más rojas y fue más triste la tierra.

El nombre de esta mujer, de sueño, amor y leyenda, vivió en Santa Cruz de Triana, era criolla y morena. La historia no dice más, llamémosla Primavera.

0: El llamado. Todos los barcos perdidos tocaban negras sirenas cuando Alfonsina se erguía sola entre el mar y la tierra. El Atlántico soplaba su caracol de tormentas. Mil capitanes fantasmas, las manos en las viseras, surgían ante Alfonsina, rígido sobre cubierta. En sus pechos transparentes, el cielo ponía estrellas. Te aguardamos, capitana, con voz de viento dijeran. Falta nos hacen tus ojos para ver en las tinieblas. Perdidos vamos y mudos por un país de salmuera. La cruz del sur te daremos por insignia marinera. Alfonsina estaba sola sobre las rocas en yestas. El llamado galopaba por el latir de sus venas. El viento la ve avanzar y aúlla por detenerla. Caminos de espacio fresco recorre un segundo apenas. Y luego el mar en sus ojos, el mar en su cabellera, el mar mojando sus pechos, subiendo por sus caderas, el mar para conservarla, cerrando sus verdes puertas. Alfonsina está en el mar, isla menuda y eterna. Alfonsina en el mar.
1: En mensaje de magnolias, la espuma fue a la ribera. Peces de escamas fulgentes guiaron a la viajera. Sonámbula va Alfonsina por calles mudas y quietas. El agua lustra el asombro de sus pupilas abiertas. El mar agita las frágiles algas de su cabellera. Hondo país de silencio, país de rosas secretas, dársena definitiva de las perdidas goletas, joyel de las maravillas que nunca tuvo la tierra. Alfonsina con sus manos abrió la invisible puerta. El mar la tuvo por fin después de siglos de espera. El mar que para llamarla pulsó guitarras de ausencia. Novia del mar, Alfonsina, el mar está poseyéndola. El retorno.

nada más. El océano su profundo latir y el pulso de Alfonsina sin poderlo seguir.

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0: Escuchamos Responso a García Lorca por Calle del Rey Arriba y Alfonsina, del homenaje a Óscar Castro con Los Cuatro de Chile y las voces de Héctor y Humberto Duvochel. El poeta chileno Andrés Rivanera desarrolló su poesía entre los años 1911 y 2000. Nacido en Santiago, para luego radicarse en la Quinta Región, este cuentista y poeta confesó que fue en Valparaíso donde encontró su verdadera vocación de poeta costumbrista. Su legado encontró un renacimiento en la voz de Jorge Yáñez y Los Moros con sus producciones de los años 70. Hemos escogido de estas grabaciones los siguientes temas: Como Chanchito en el Barro, Anoche me cantó el Chuncho y Como un pitillo en la oreja.
1: Oigan, amigos, ¿se han sentido usted alguna vez como chanchito en el barro? Yo ahora me siento así, señor. A ver si ustedes adivinan por qué. Échale, compadre.

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vacaciones de ausencia. Para eso voy a alejarme dando la espalda a mi estrella en busca de otros potreros donde soltar mi tristeza. 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
1: Eran Jorge Yáñez y Los Moros en Como un chanchito en el barro, Anoche me cantó el chuncho y Como un pitillo en la oreja, con letra del poeta chileno Andrés Rivanera. A continuación difundiremos parte del aporte realizado por varios artistas chilenos al legado de nuestra poetisa Gabriela Mistral, que recibió el Premio Nobel de Literatura en el año 1945. En 1981, en Italia, el grupo Intigimani lanzó su 19º álbum, Palimpsesto, uno de los más recordados de su discografía. En él se incluyó el poema de Gabriela Mistral con el nombre de La Pajita, con música de Horacio Salinas. Escuchemos este tema en la versión de Intigimani.

Eren Tillimani en el tema La Pajita, con letra de Gabriela Mistral. Por su parte, Ángel Parra publicó en 1995 un disco entero dedicado a los versos de Gabriela Mistral. Se trata de Amado, apresure el paso, con 13 pistas basadas en la prosa de la poetisa de Vicuña. Escucharemos tres de sus temas: Fuego y la Tierra en la interpretación de Ángel Parra y Vergüenza en la voz de Javiera Parra.

Escuchábamos Fuego, La Tierra y Vergüenza en la voz de Ángel y Javiera Parra. En la última parte del espacio de esta tarde encontramos una producción realizada en 2014 por la cantautora, cantante, acordeonista y pianista Pascuala y la Vaca. Una verdadera revelación entre las generaciones recientes de artistas con base folclórica chilena. Su actividad se ha desarrollado en Chile y Europa, donde ha grabado la mayoría de sus discos. Su cuarto proyecto, conocido como Me Saco el Sombrero, fue grabado en España e incluye varios temas basados en la prosa de Gabriela Mistral. De esta grabación de Pascuala y la Vaca, junto al grupo Fauna, hemos seleccionado El Maíz y Canción Quechua.

0: con Pascuala y la Vaca y Fauna y los temas El Maíz y Canción Quechua de su disco Me Saco el Sombrero, estamos llegando al final del programa homenaje a diferentes poetas chilenos y extranjeros en la voz de artistas nacionales. Buenas tardes.
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Y esta canción sí que la tienen que cantar ustedes, porque el recuerdo lo vamos a hacer entre todos, estos recuerdos de 41 años. Quizás muchos se enamoraron con esta canción, quizás se sintieron interpretados con esta canción o simplemente la disfrutaron apreciando la música chilena, las voces de este gran conjunto, la música de Ariela Arancibia, los versos de Oscar Castro. Oración para que no me olvides.

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Nuestro amigo Bianchi, que está grabando este espectáculo, me preguntó, ya, y dime, ¿qué vas a hacer? No tengo la menor idea. ¿Pero cómo? No, la verdad es que no tengo la menor idea. Se me ocurre que vamos a hacer algunos recuerdos, traje unas hojas para leer un verso que no me sé muy bien. Pero va a ir saliendo de a poco este espectáculo de canto y poesía, recordando viejos temas, esos temas de éxito. Y aquí queremos que ustedes, el público presente, cante con nosotros y nos ayude a recordar uno de los grandes éxitos de los años 70 de Los Moros. Y ahora la poesía, ahí sí que entré yo en Los Moros, ya que fue un trabajo paralelo a de los Cuatro de Chile. Este clásico de la poesía popular, don Andrés Rivanera en los versos y don Eugenio Mogle ahora en la música, para este clásico legendario y con brotes de mi siembra.

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Se escuchó clarito, ¿eh? 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

0: a miércoles que salieron a Puchano. Yo le voy a pedir a un amigo mío que está aquí, que tiene más de 40 años en la vida artística, mía son 41, pero nos conocimos muchos años atrás, y le voy a pedir a él que haga este grito, ¿ya? Nibaldo, por favor, ¿serías tan amable de subir a este escenario y pegarte ese grito, porque lo hacíamos antes que grabáramos este tema? Vamos, este es el Chano. Se sube el Chano a la carretera y grita:
1: ¡Hey! ¿Quieren ir al pueblo, Robelda?
2: ¡Vamos, pues!
0: Bien, un abrazo. Yo sé que cuesta pillarlo, ¿eh? Pero como esta es una reunión de amigos, después voy a hacer una pequeña encuesta cómo llegaron ustedes aquí. Ya, pero son todos amigos. Yo voy a hacer de Chano y así la fiesta la hacemos entre todos. El Chano pega un grito que dice ¡Ey! Que es una llamada de atención y ustedes contestan ¿Qué? Luego el Chano dice ¿Quiénes se animan a ir al pueblo a revolverla? ¡Vamos, pues! Dicen ustedes. ¿Listo? Ya, hagamos fiesta. Ojo que se va a subir el Chano a la carretera. Se sube el Chano a la carretera y grita ¡Ey!
2: ¿Qué?
0: ¿Quiénes se animan a ir al pueblo a revolverla?
2: ¡Vamos, pues!
0: ¡Vamos, pues! Dijeron todos. Pero antes, la última cuenta.

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El finado salió para el patio, quizás para aliviar la conciencia. 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

naranjera. Ahí nomás se nos vino abajo de un solo tirón la fiesta. Llegó el final y se vino al bulto como una fiera. Lo más suave que te dijo fue un nombre de cuatro letras. Aro, aro, aro. Queridos amigos, queridos vecinos, queridos compañeros, queridos familiares, papá, mamá, la mamá está por lo menos, el papá no está. Yo hace más de 30 y tantos años que hago este tema y todavía no sé qué le quiso decir. ¿Qué le quiso decir con ese nombre de cuatro letras? ¡Ah, Rosa! ¡Ya! ¡Gracias! La cuestión es que a mí me sacó de un viaje al corral en la parentela y me amagó con la argolla del rebenque alá.

0: botella, se alborotaron los gallos, no sé quién pisó la perra y el mujerío chillaba. 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Esta parte también está muy buena y creo que la vamos a aprovechar en estos 41 años. Queridas damas, amigas mías, mujeres de mi país, mujeres chilenas, les voy a pedir que me ayuden a recopilar este hecho folclórico que poca gente conoce. ¿Ya? ¿Y cómo sería un chillido como chancho en la batea? Eso, pero todo gritando al mismo tiempo tiene que haber sido algo maravilloso. Tiene que ser algo... Ya, no, yo le voy a dar la entrada, ¿eh? Ya, y después de la recopilación folclórica de las damas, los varones dicen el verso. Como chancho en la batea. ¿Cómo van a decir? Eso, ya, esta fiesta se armó. ¿De dónde lo tomamos, maestro?
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0: garabatos. Desde volaron, desde que empezaron a volar los garabatos.
1: Ya.
0: Eso, volaron.
1: Volaron los garabatos. ¿Y qué más?
0: Los platos y las botellas.
1: 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No sé quién pisó la perra y el mujerío chillaba. Ahora. Algo pasó aquí, algo pasó. A ver, muchachos, ustedes que tienen tan buen oído como yo.
0: Sí, ¿qué pasó? Hubo, primero, se anduvieron quedando los chanchos. Claro. Y segundo, se metieron algunos varones en el grito de las damas, ¿eh?
1: Claro, chacoteando.
0: Se escuchó clarito acá,
1: Por ahí se empieza,
0: ¿eh? Sí.
1: Chicos, tenemos tantos problemas ya con esto de la falta de hombría en este país. Por favor, enderecémonos, estamos a tiempo. ¿Ah? No hagan ese tipo de broma. Señor. ¿Ah? En mi vida, díselo. Ya, vamos a tener que repetirlo. Muy bien, chiquilla. Ya, los varones no se metan, pero ahora todas las damas que no recopilaron, es el momento de recopilar. ¿De dónde lo tomamos, maestro?
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1: Volaron los garabatos, los platos y las botellas. 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No

0: me mordió el hombro. Pelé también mi herramienta y... No, no, no, no. En esta parte, queridos amigos, pelé también mi herramienta y... ¡Ya! Se juntan ahora hombres y mujeres en un solo tajo. ¿Qué pasó? Quiero decir, en el sentido onomatopéyico de la palabra. O sea, pelé también mi herramienta y ya. Ahí, en ese ya. Ahí se meten todos. Bueno, ustedes sabrán dónde se mete, ¿ya? Vamos a tener que tomarlo todo de nuevo porque íbamos muy bien y la grabación tiene que quedar. Oye, creo que va a quedar estupenda con esa recopilación de ustedes, chiquilla. Gracias, mami. ¿Vamos? ¿De dónde lo tomamos de nuevo?
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0: Botellas, se alborotaron los gallos, no sé quién pisó la perra y el mujerío chillaba. 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

0: Gracias. Veo que ustedes tienen tan buena memoria como yo todavía. Eso es bonito. Qué lindo, ¿eh?, poder compartir estos recuerdos. Y como hace un poco de calor, no sé si lo ve usted acalorado, en el escenario también hace muchísima calor. Y sed. Antes de hacer... ¿sí?
1: Calor y sed.
0: Estamos en zona seca porque aquí este teatro no permite ingerir bebidas. Bueno, yo le voy a pedir, antes de hacer una pausa, le voy a pedir a Jorge que me acompañe. El otro verso de Andrés Rivanera y don Eugenio Moglia, muy poco conocido y difundido, porque con Brote de mi siembra parece que hubiera oscurecido a todas las canciones de los moros, que son muy hermosas. Entre ellas, Nadie le va a decir guacho, Anoche me cantó el chuncho, Cuando al patrón se le pone, la del copihue, ¿no es cierto? Bueno, pero queremos hacer otro recuerdo del mismo autor, de los mismos.

autores. Y es la historia de un hijo, cuando su padre quedó viudo, se volvió a casar y a él no le gustó. Y esos encontronazos que hay entre padres e hijos de repente cuando uno se vuelve a casar, no tiene nada que ver con la vida real, por si acaso. El tema se llama Aunque sea por esta noche.

0: y aquí estoy, el mismo de antes.
1: Sí, la verdad es que no estuvo nadita bien que te fuera ahí sin decir nada. Y yo sé que mandaste algunas letras, pero bien de tarde en tarde. Y aquí está él. ¿Pero eres el mismo de antes? ¿Por qué te fuiste?

0: ¿Cómo encontráis la casa ahora?
1: Bueno, yo no sé lo que ha pasado, pero por más que me extrañe, hoy estas cuatro paredes me acogen sin ahogarme.

0: ¿Y para dónde vas ahora?
1: Bueno, ahora que he vaciado el saco y ya se me está haciendo tarde, aunque sea por esta noche, ¿no podrían alojarme?

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1: Vamos a contarte la historia de una abuela chaqueña. La Oma es una mujer de 70 y pico de años. Vive en el monte chaqueño cerca.

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En FM, Universidad de Magallanes, indicamos la hora de este momento. Exactamente las 16 horas.

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1: Muchas gracias. Me siento como el set de Smells Like Teen Spirit en el gimnasio. Cantemos una canción.

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0: En FM, Universidad de Magallanes, indicamos la hora de este momento. Exactamente las 17 horas.
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Había terminado la guerra. 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

lujazo de cantar con Sandra una canción muy como pícaramente bella. Es la historia de alguien que está metejoneado con alguien, como decimos en Argentina, alguien que está muerto de amor por alguien, pero que no encuentra la manera de decirlo y comete todas las torpezas del mundo. Y lo que siente que es su principal torpeza es cuando se le escapa un te amo y lo dice en el momento equivocado. Entonces dice, siempre termino diciendo algo estúpido como te amo. Siempre arruino las cosas. Yo pienso las maneras de seducirte y de decirte cosas lindas. Y yo te veo la cara de que te cansan las cosas que te digo, como que noche tras noche te voy diciendo siempre como lo mismo, te harta. Pero yo lo intento y después se me escapa la tortuga y te termino diciendo de golpe que te amo. Y eso. Vamos, Sandra, cuando quieras.

0: ¡Feliz cumple, Pedro!
1: Te quiero. Muchas gracias. Qué divina.
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0: FM Universidad de Magallanes indica la hora. Exactamente 21 horas.
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1: Tengan ustedes muy buenas noches, bienvenidas, bienvenidos a esta sesión de Puro Jazz. Caleb Wheeler Curtis es saxofonista, trompetista y multiinstrumentista, conocido por su enfoque innovador y dinámica improvisación. Influenciado por el bebop progresivo y el jazz libre, ha sido una figura clave en la escena del jazz de Brooklyn durante los últimos 15 años. Además de su trabajo en el estudio, Curtis es un intérprete muy solicitado,